0: Vos estabas pidiendo I Just Might de Bruno Mars y acá lo estabas escuchando en compañía de Radio Disney 101.1, donde puedes seguir enviando tus mensajes en audio y además puedes seguir participando con nosotros en el Rally 101 que vamos dando inicio en este momento.
1: Número 1.
0: Para eso me traje la ruleta para ver cuáles serán las dinámicas de hoy y qué retos vamos a ir poniendo. ¿Estás preparado? Entonces le damos vuelta. Este momento es para reconocer la voz de este artista. Escúchalo.
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0: Ay, ¿quién será ese artista colombiano? Ya sabes quién es. Vuélvelo a escuchar.
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0: Es momento de participar enviando ese mensaje de audio diciendo Radio Disney. Ese artista es... Es más, te voy a dar tres opciones. Opción A, Fonseca. Opción B, Maluma. O la opción C, Camilo. Si te sabes la respuesta, me vas a enviar un mensaje de audio diciendo Radio Disney. Esa es la respuesta. Damos inicio con el Rally 101.
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0: El tiempo con las respuestas del rally número uno ha finalizado. Vamos a conocer cuál es esa respuesta. De hecho, te pusimos un audio. ¿Quién será ese artista? Hola.
1: Disney, la respuesta es Maluma.
0: Bueno, por ahí estaba Dylan también diciéndonos que Maluma y la respuesta es...
2: Buen intento.
0: Bueno, es Maluma. Además, por ahí estaba... vamos a ver quién más nos envió mensaje. Bueno, por ahí estaba Ricardo también, que nos estaba diciendo que nos está escuchando en Heredia y que la respuesta él cree que es Fonseca. ¿Vos qué decís?
3: Hola, hola, Radio Disney. Ese artista es Fonseca.
0: Ay, no sé. Bueno, vamos a ver quién es el artista.
2: 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Yo soy Fonseca y estoy donde tú estás, en Radio Disney.
0: Ya lo venimos a escuchar. Antes vamos a darle vuelta a la ruleta. Es momento de viajar a otro país. Me vas a mencionar nombres de países que comiencen con la letra V. Nombre de países que comiencen con la letra V. ¿Te sabes alguno? ¿Te sabes varios países? Envíame ya mismo tu respuesta en audio. Ya casi venimos a escucharte.
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0: que su nombre comienzan con la letra V. Seguinos enviando tus mensajes en audio, que ya casi venimos a escucharte. Y además, seguí en sintonía de Radio Disney 101.1.
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0: No sé si a vos se pasa, pero con esta canción como que uno cierra la ventana, va bailando y sigue disfrutando también de la buena compañía de Radio Disney. Por acá los mensajes continúan. Hola.
1: Hola, Radio Disney. Saludos desde Heredia.
0: Saludos.
1: Venezuela.
2: Okay. La Radio Disney. Hola. Países con U, Venezuela, Vietnam, uh-huh. El Vaticano.
0: Okay.
3: Hola, Radio Disney. Soy Emma. Y la respuesta es Venezuela.
0: Okay.
4: Hola, Radio Disney.
0: Hola.
4: País con la letra V, Vietnam.
5: Hola, amigos de Radio Disney. Serían Venezuela, Venecia, Vaticano.
0: ¿Y esas respuestas están? Muy bien, vamos a continuar.
6: Número 3.
0: Está listo, le damos vuelta a la ruleta. Vamos a ver si adivinas, ¿sabes cómo se llama esta canción de Walk the Moon? Escúchala. ¿Cómo se llamará esa canción que te acabo de poner? Si te sabes la respuesta, me vas a enviar un mensaje de audio y vamos a viajar en este momento a Venezuela para escuchar a Chino y Nacho.

0: ¿Cuál será la canción que te pusimos anteriormente? Vamos a escuchar tus respuestas, hola.
1: Radio Disney, la primera canción se llama Shut Up and Dance With Me.
0: Ay, no sé, ¿vos qué decís, hola?
2: Hola, Radio Disney, la respuesta es Shut Up and Dance With Me.
0: Ok, ya casi venimos a escuchar esa canción porque la respuesta es...
3: Correcto.
0: Muy bien.

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que hay un grupo que hace su primer ingreso a Radio Disney. Y te estoy hablando de Santos Bravos. El grupo latino creado por Hype Latinoamérica hace su ingreso con el tema Kawasaki. Artista que hace ingreso con su nueva canción es Lisa. Zaguadica ya está disponible en Radio Disney.

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1: Evan inició oficialmente una nueva etapa musical tras su salida de Enhypen. El cantante lanzó este 7 de septiembre su primer mini álbum titulado Dead of Me, compuesto por 8 canciones. La canción principal, que tiene el mismo nombre del álbum, fue coescrita por él y presenta una propuesta de pop, pero con un mensaje de determinación y de mantenerse fiel a uno mismo. Y suena así. Si quieres saber más acerca de tus idols favoritos, tenés que estar en sintonía de Radio Disney.
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0: Hoy celebramos tantas cosas. Por ejemplo, en el año 2019, Cristian Nodal estrenaba su álbum Ahora y además venía esta canción que vos acabas de escuchar en Radio Disney. Y anteriormente que escuchábamos a One Direction con la canción What Makes You Beautiful, hoy está celebrando 15 años de que se estrenara. Si vos querés ver todos los detalles, los puedes encontrar en el Instagram Radio Disney Costa Rica para que ingreses de una vez. 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
0: Por ahí te dejamos también una publicación. Mientras vos comenzás a participar, o si decís, mira, Radio Disney me regala información de la Casa del Futbolín, los puedes contactar al WhatsApp 8705-4040 o al correo la casa del futbolín fe@gmail.com. Ahora seguí escuchando más música. 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

0: Ahí está Jairo y también por ahí Katia, que nos estaba diciendo que va bajando el surqui disfrutando de Radio Disney, disfrutando también de Rihanna, que por ahí confirmó en redes sociales que viene nuevo álbum. Aún no ha confirmado cómo se llamará ni la fecha. Hay que estar muy pendiente de las redes sociales de Radio Disney Costa Rica para enterarte. Pero bueno, hablando de artistas, esta semana, el día de ayer, tuvimos a Tini acá en nuestro país. Muchos disfrutaron de su concierto. ¿Cómo estuvo? Todos los detalles a continuación.
1: Parque Viva explotó de emoción desde el primer segundo. Tini apareció suspendida en el aire con un arnés mientras sonaban los primeros acordes del cielo, regalándonos una entrada espectacular que dejó a todo el público sin palabras. Así arrancó una noche llena de emoción, nostalgia y mucha energía.
2: ¡Qué rico! ¿Cómo está? Buenas noches, mis amores, qué felicidad, es la primera vez que vengo acá.
1: Uno de los momentos más esperados llegó con la etapa de Violeta. Miles de personas cantaron En Mi Mundo y Como Quieres, pero la sorpresa fue enorme cuando apareció Jorge Blanco para interpretar Voy por ti.
2: ¡A Jorge Blanco!
1: La nostalgia se apoderó de Parque Viva y todos volvimos por un momento a esa historia que marcó a toda una generación. Tini y Jorge también cantaron Podemos y Ser Mejor, incluso con la coreografía original. Mientras hablaban con el público, se dieron cuenta de que nunca habían venido a Costa Rica de gira juntos. Agradecieron el cariño con el que fueron recibidos y cerraron esta etapa con Siempre Brillarás, en un momento muy especial para los fans. Con la etapa mechón de pelo, el concierto tomó un tono mucho más íntimo. Tini habló sobre la importancia de la salud mental y, visiblemente emocionada, no pudo contener las lágrimas. En respuesta, todo Parque Viva comenzó a cantar al unísono No Estás Sola. Y después llegó el tradicional Oe, oe, oe, oe, Tini, Tini. En un apoyo que nos puso la piel de gallina. La fiesta continuó con Pael, su colaboración con Los Ángeles Azules y un cierre lleno de himnos, Consejo de Amor, Triple T, Miénteme y finalmente Cupido. Hicieron que Parque Viva cantara de principio a fin. Así se vivió una noche inolvidable de Tini en Costa Rica y en Radio Disney estuvimos ahí para contártelo. Yo soy Maya y nos escuchamos en un próximo concierto.
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0: ¿Vos sabías que Makes Me Wonder, esa canción que vos estabas escuchando de Maroon 5, se iba a estrenar tiempo antes, pero ellos tomaron la decisión de posponerlo hasta que empezaron a grabar el nuevo álbum? Así fue como estrenaron Makes Me Wonder, tema que vos estabas escuchando en Radio Disney 101.1.
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0: Tengo que hacerte una pregunta, ¿ya tenés tu entrada para ver Hechizo de Amor, La Magia Continúa? No te la perdás, solamente en cines. Y los mensajes continúen. Saludo por acá para Micaela y también Benjamín, que los ama montones tu mamá, y ahí están escuchando Radio Disney 101.1. Vos seguinos enviando tus mensajes en audio.

0: Karol G y Drake se encuentran en este tema que se llama Hay una colaboración donde el reggaetón suave se mezcla con el pop latino y una vibra relajada. ¿Cuál es esa canción que a vos te acompaña en esta noche? Contanos y envíanos si andas por acá.
1: Heredia.
0: O posiblemente acá.
1: Zona Norte.
0: Ya casi venimos a escuchar esos mensajes a través de nuestro WhatsApp.
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0: ¿Tienes planes para este fin de semana? Acá tenemos información para vos. Y es que si viajar en familia y también te encanta la naturaleza, esta es la recomendación que tenemos para vos. Te estamos hablando del Bosque de Prusia, así un lugar chivísimo allá en Cartago, donde vas a poder ir, disfrutar y compartir en familia este fin de semana. Y este 12 se va a presentar ensambles en el Salón Cinem en el Parque de la Libertad, para que te des la vuelta y disfrutes y compartas también en familia. Ya sabes que acá en Radio Disney nos encanta traerte detalles para que vos disfrutes también en el fin de semana.
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0: Ahí estaba Laura diciéndonos, hola Radio Disney, acá voy en 100% en sintonía de Radio Disney, voy camino para mi trabajo y salgo a las 6 de la mañana. Pues no te preocupes, así como Becky G que te estaba acompañando, muchos artistas más también te siguen acompañando. Y Becky G no estaba sola, estaba acompañada de Ángel Aguilar, pero que con qué otros artistas les gustaría también compartir a esta artista. Esto fue lo que nos compartió.
1: Ay, tengo muchas. Me encantaría trabajar con Shakira. Desde chiquita, o sea, me encantaba todas las chicas poderosas en la música. Shakira, Jennifer López, Selena Quintanilla.
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0: Aquí nosotros estamos conversando y es que a veces cuando escuchamos algunas canciones decimos, ay, cómo ha pasado el tiempo, ya me siento bastante grande. No sé si vos sos de esos, bueno, contame, envíame un mensaje de audio. ¿Vos cuántos años tenías en el año 2000? O posiblemente decís, mira, me devolvió cuando estaba en la universidad, cuando estaba en el colegio. Ya por ahí están ingresando mensajes que ya casi venimos a escuchar.
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0: De hecho, Magali nos está contando que está en Oroz y allá en Cartago. Y por acá Oscar le envía saludos a su hijo Brian, que hoy está celebrando su cumpleaños. Brian, de parte de todo el equipo de Radio Disney,
1: ¡feliz cumpleaños! Te desea Radio Disney.
0: ¿Qué tal si nos vamos a un concierto más? Y no es cualquier concierto, sino a este concierto de Alejandro Sanz, que será el 7 de noviembre a las 7 de la noche. Va a estar en Parque Viva con su Y Ahora Qué Tour. Vos podrías estar ahí. Lo que tenés que hacer es irte ya mismo a nuestro Instagram.
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0: 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Mientras vos comenzás a participar, nosotros vamos a seguirte acompañando con más música.

0: Por México compartieron en redes sociales el grupo Firme que estarán muy pronto allá por Europa. Acá los estabas escuchando en compañía de Radio Disney 101.1
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2: Hola, Radio Disney, soy Abigail.
0: ¿Eso, Abigail?
2: Hola, Radio Disney.
0: Hola.
2: ¿Cómo están? Estoy yo muy bien.
0: Qué bueno que estás súper bien y que estás también disfrutando de Radio Disney. ¿Vos desde dónde nos estás escuchando? Seguinos enviando esos mensajes de audio que ya casi venimos a escucharte. Antes tenemos información de cómo estará el clima mañana. Y es que para este sábado en horas de la mañana la temperatura será de 16 grados centígrados, en horas de la tarde de 19 grados centígrados y en la noche de 17 grados centígrados. Se esperan algunas lluvias en algunos sectores del país para que vos lo tomes en cuenta.
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Eres mi nada nos demuestra o nos acerca, mejor dicho, a esa historia que tiene un final perfecto para quedarse con nosotros, como en las películas de Pixar, sí, que a veces decimos, mira, ¿en qué momento va a terminar? Y además de eso, sabemos que la historia continúa, pues todas estas canciones también las puedes escuchar acá mismo en Radio Disney. Por ahí estaba Sandra diciéndonos a través de nuestro WhatsApp que cómo puede participar por entradas al concierto de Pablo Alborán. ¿Vos también te gustaría ir, disfrutar y escucharlo completamente en vivo, así como esta canción? Anota la fecha de una vez, 27 de septiembre estará en Parque Viva y vos podrías irte con Radio Disney. Tenés que irte ya mismo al Instagram Radio Disney Costa Rica, donde te dejamos todos los pasos para participar. O bien, seguís el canal de WhatsApp. ¿Cómo nos buscas en el canal de WhatsApp? Me vas a enviar la palabra canal a nuestro número de WhatsApp. Te enviamos el link para que ingreses de una vez y así te enteres de primero. 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Produce Mundo en Vivo y este es el momento para que vos comiences a participar.

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0: Año 1986, una canción que nos devuelve realmente en el tiempo y hoy tiene casi 40 años y sigue haciendo que miles de personas la canten, la coreen, la disfruten. Vos la estabas cantando, me imagino que ahí en el carro. Vos por ahí podés seguir contándonos a través de nuestro número de WhatsApp, desde donde nos escuchás, qué canción querés seguir disfrutando con nosotros.
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0: Tenemos información de cuál es el precio del dólar en este momento. La compra está en 444.22 colones y la venta en 450.06 colones. Aria Vega está lista para cantarte acá en Radio Disney.

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0: ¿Vos sabías que la canción Biri Biri Bam Bam se crea mientras estaban en ensayos y también pruebas de sonido? Pues a Selena se le vino a la mente una nueva canción que tuviera ese ritmo, que pusiera a bailar a más de uno, y aquí la estabas escuchando, un tema que nos devuelve en el tiempo y que seguimos escuchando en Radio Disney 101.1. A esta vez venimos con información del mundo deportivo con ESPN.
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0: La Liga sacó un valioso empate, así como escuchás. Alajuelense empató a 2 goles frente al Maratón en partido del torneo de Copa de Centroamericana. En cuartos de final, los rojinegros pudieron empatar el cotejo con gol del mexicano Saldívar. La vuelta será la próxima semana en el Morera Soto. Y Luis Enrique elogió al ciclista mexicano Isaac del Toro. Luis Enrique, técnico del Paris Saint-Germain, elogió al ciclista mexicano Isaac del Toro y destacó el estilo agresivo que ha mostrado durante su crecimiento en el ciclismo internacional. Además, consideró que compartir equipo le permitirá seguir aprendiendo al lado de uno de los mejores corredores de la historia.
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1: 7 de la mañana con 11 minutos. Buenos días, ¿qué tal? ¿Cómo estás? Feliz fin de semana, ya feliz sábado 12 de este mes de septiembre. Contento de estar con vos.

mañana más acá en Radio Disney 101. Bueno, y por supuesto, además de eso, contento de que estamos en estos días celebrando también estas fiestas patrias y además a muy poco del desfile de faroles, de por supuesto la oportunidad de celebrar también como costarricenses este mes y estos días tan especiales. Vos, ¿qué tal? ¿Cómo estás? ¿Cómo amaneciste? Espero que estés súper bien. No sé si andas en carretera ahorita trabajando, vas de camino a pasear, de repente vas con tu familia, con tus amigos, o estás quizás ya en tu negocio, ya abriste las cortinas, no sé, de tu negocio, de verdad que sí. Pero bueno, donde quiera que estés, queremos estar acompañando con tu música acá en Radio Disney 101. Soy Mauricio y arrancamos así esta mañana de fin de semana deseándote desde ya que te vaya súper bien en todo lo que vayas a hacer, que cada paso que vos estás dando es importante y no solamente eso, que tenés que felicitarte cada día, cada mañana por lo que haces. 7:12, buenos días, arrancamos esta mañana con tu radio, Radio Disney.

Un artista que recientemente estuvo en nuestro país, Tini, que por supuesto estuvimos viviendo un conciertazo, ¿verdad? Con esta artista. Y además recordando también muchas épocas muy bonitas. Así que si vos por ahí estuviste también presente en el concierto de Tini, nos puedes enviar un mensaje al 8691-0000 también para saludarte y nos contés cómo estuvo ese concierto. Además, que ya ahorita en un ratito también te vamos a recordar lo que vivimos en este gran concierto. 7 de la mañana con 19 minutos. Saludos muy especiales para Susan, que ahí va en sintonía de Radio Disney. Ahí va trabajando desde esta hora de la mañana en el transporte privado. Así que, pues bueno, Susan, que te vaya súper bien, que tengas un día maravilloso. Qué chido, mira, porque cada mañana tenés esa posibilidad de levantarte, trabajar para vos, para tus hijos. Y eso es muy maravilloso, de verdad que sí. Ojalá que hoy te salgan muchísimos clientes, que te vaya increíblemente en carretera y que nosotros te podamos acompañar acá en Radio Disney 101.1. Para vos, que también estás ahorita escuchando la radio en tu negocio, deseamos que te vaya súper bien, de verdad que te lleguen muchísimos clientes y que hoy te podamos acompañar acá en tu radio. 7:20, una mañana para que la disfrutes con música en tu radio. Somos Radio Disney 101.1.

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0: Justamente Grupo Frontera, cuando iban a escribir esta canción, pensaban en esa persona que siempre has anhelado, que de algún momento dijiste, ¿será que llegaría a nuestra vida? Y ahí llegó en el momento que tal vez no esperabas, pero sí anhelabas. Esas personas que a veces se convierten como una serendipia, ¿verdad que sí? Cuando conectas con alguien y de repente lo que querías, pero llegó en el momento exacto. Pero bueno, por ahí lo estabas escuchando en Radio Disney 101.1, 7:28 de la mañana. 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Queremos acompañarte donde quiera que vos estés. Cuando ingreses a la página, vas a ver que te vas a ir para abajito de la aplicación y ahí vas a ver dónde vas a poner Costa Rica. Entonces nada más ahí ya nos sintonizas. Recuerda RadioDisney.com y ahí te vas a enterar de todo, además lo que pasa acá en tu radio, y nos puedes sintonizar RadioDisney.com. 7:28 de la mañana. Nos dejaron un mensaje tan bonito hasta ahora de la mañana, dedicado a una persona muy especial que hoy está de cumpleaños y obviamente lo vamos a compartir con vos. Así que este audio tan bonito hasta ahora es para vos. Buenos días.
1: Buenos días. Un mensaje sería para mi hija Chayra Hernández, que está cumpliendo hoy sus 18 primaveras. Te deseo lo mejor del mundo, que la pase muy bien, que siga estudiando lo que le encanta y que siempre su vida esté llena de logros, que Dios me la acompañe, me la bendiga y siga disfrutando la vida, que sea feliz siempre y carpe diem, y ya sabe lo que significa. Muchas gracias, ya Radio Disney, y pasen buen día a todos.
0: Y nosotros acá desde Radio Disney 101.1 le deseamos feliz cumpleaños, que lo pasen súper bien, de verdad que todos sus sueños y anhelos se hagan realidad. Y además te dejaron una canción tan bonita que queremos también compartir con vos.

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2: Después de este mensaje tan bonito que nos dejaron, voy a aprovechar esta hermosa canción para preguntarte algo. Quiero que nos envíes un mensaje al 86910000 y nos digas: Radio Disney, el regalo más grande que yo tengo es o son. Porque puede ser tu hijo, tus hijos, puede ser de repente tu mamá, no sé, puede ser alguien muy especial. ¿Quién es el regalo más grande que vos tenés? Esa persona que llevas en el corazón, que amás de toda manera, así con tanta profundidad. Bueno, déjame tu mensaje, 86910000, y nos decís: Radio Disney, buenos días, el regalo más grande que yo tengo es o son. Nos dejas tu mensaje. Ya casi vengo a escuchar tus audios.

0: 7:37 de la mañana. Quizá hay partes en el país, ¿verdad?, donde tal vez no hay buena señal, ¿verdad que sí? Pero vos nos puedes sintonizar por medio de la aplicación de Radio Disney Costa Rica.
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0: para seguirte acompañando en este fin de semana, por supuesto, con tu música. Recuerda que puedes descargar la aplicación también de Alexa desde tu celular, no solamente desde la computadora o desde el parlante inteligente, sino también desde el celular, ¿ok? Descargas la aplicación de Alexa, después te vas a la parte de lo que sería skill o juegos, descargas el skill de Radio Disney Costa Rica y nada más le decís: Alexa, pone Radio Disney Costa Rica, y nos vas a poder sintonizar en cualquier momento y en cualquier lugar, así te vamos a acompañar siempre más cerca de vos. 7:41 de la mañana, nos estaban contando para vos, ¿cuál es tu regalo más grande? Hola, buenos días.
1: Buenos días, Radio Disney, bendiciones.

0: El regalo más grande que yo tengo son mis hijos, mi nieta, mis papitos están en el cielo y la vida. Muchas gracias, Marlene, de Turrialba.
1: Marlene, gracias por compartirlo. A ver qué más por aquí. Hola, buenos días.
2: Buenos días, Radio Disney. Mi regalo más grande es mi familia, mis padres, mis hermanos, mi esposa, mis hijos. Y gracias a Dios todos los días por todos ellos. Gracias, Radio Disney. Que tengan un excelente fin de semana.
1: Y gracias a vos por compartirlo. También que tengas un excelente fin de semana y sigas disfrutando de la programación de Radio Disney 101.1. 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

0: Si tenés tu celular, entonces tenés Radio Disney. Descarga la aplicación y así te vas a mantener conectado con nosotros todo el día. Y además, para que nos dejes tus mensajes a través de nuestro WhatsApp 8691-0000, donde dejaron este mensaje de feliz cumpleaños. Hola, hola.
1: Hola, Radio Disney, buenos días. Soy Cata. Estoy cumpliendo añitos el día de hoy. Doy muchas gracias a Dios por los años que me ha dado de vida y muy agradecida por la salud, por mi hijo y por mi familia. Gracias, Radio Disney. Un abrazote. Feliz sábado.
0: Cata, y nosotros te deseamos también.
2: Feliz cumpleaños. Te desea Radio Disney.
0: Que lo pases de maravilla, que disfrutes montones y que nosotros te podamos seguir acompañando acá en Radio Disney 101.1. Feliz mañana. Buenos días.

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2: Tony Dice, Zion y Lennox, los verdaderos.

Para vos que hoy tenés que trabajar, nosotros queremos seguirte acompañando acá en Radio Disney 101.1. Pero mira, recuerda que podés escuchar tu radio por medio de la página web. Nada más buscanos como RadioDisney.com. Apenas ingresas, te vas a ir hasta bajito de la página. Vas a ver que vas a poder elegir el país. Vas a escoger Costa Rica y ahí nos vas a poder sintonizar. Además, tenés el chance también de descargar la aplicación de lo que sería Radio Disney Costa Rica. Y por qué no también instalarla ahí mismo, por supuesto, en el auto, donde quiera que vos estés. Así nos vas a poder sintonizar todo el día y en todo momento. 7:52 de la mañana. Nos estaban contando a través de nuestro WhatsApp para vos, ¿cuál es tu regalo más grande?

0: grande. ¿Quién es o qué es? Hola, buenos días.
1: Radio Disney, muy buenos días. Yo creo que el regalo que yo tengo, y no solo yo, creo que todo, es que tenemos vida, salud, y eso es lo que vale ahorita. Mientras uno tenga vida y salud, es el mejor regalo que podemos recibir diariamente.
0: Sin duda alguna, y estás en lo cierto, definitivamente, la vida, la salud, pero también tenemos a esa persona que es nuestra persona favorita, como diría Río Roma, en Radio Disney 101.1.

0: Tu persona favorita también definitivamente puede ser el regalo más grande que vos tenés. Así como le decía Río Roma en esta canción, por acá nos estaban contando justamente eso. Buenos días.
1: Hola Radio Disney, para mí el regalo más grande que tengo son mis hijos. No hay nada más bonito que tener a mis hijos con salud.
0: Qué maravilloso, gracias de verdad por compartirlo. Y nosotros nos sentimos felices de que nos hayas contado esto acá en Radio Disney 101.1. Tu mañana de fin de semana la disfrutamos juntos con la emisora que siempre te acompaña en el trabajo, en carretera, en el paseo, donde quiera que vos vayas. Somos tu emisora favorita, Radio Disney 101.1.

Hay personas que cuando llegan a nuestra vida no solamente hacen que se nos iluminen los ojos cuando estamos con esa persona, sino también el alma. Y por supuesto, qué lindo cuando llegan en el momento justo cuando más lo necesitabas. Por acá estamos escuchando esa canción de Carin León, Desde que te tengo, en Radio Disney 101.1. Una mañana llena de música, artistas para vos y, por supuesto, más éxitos. Queremos que nos sigas dejando tus mensajes a nuestro WhatsApp 8691-0000 para que nos sigas ahí dejando tus mensajitos y hacer tu reporte de sintonía a través de Radio Disney. Recuerda que nos puedes escuchar también esta mañana. 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Descárgala, búscala de esa manera como Radio Disney Costa Rica y ahí nos vas a poder sintonizar desde cualquier lugar. Es más, si andas ahorita haciendo ejercicio o andas caminando o algo así con los audífonos puestos, nos envías un mensaje y nos contás a nuestro WhatsApp 8691-0000.

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0: En pocas palabras, diría Karol G, o sea, sí quiero estar con vos, pero dame un toque de chance porque también estoy sanando, trabajando algunas áreas para poder entregarlo todo. ¿Te ha pasado alguna vez en la vida eso? Pues bueno, dice Karol G, téngalo ahí. 8:11 de la mañana. ¿Sabes qué me encanta? Cuando nos puedes sintonizar no solamente por el FM, sino también, por supuesto, por la aplicación y además de Alexa. A ver, vos podés hacerlo también por medio del parlante inteligente Alexa, pero si no tenés el parlantito inteligente Alexa, también lo puedes hacer desde el teléfono celular. Entonces, descargas lo que sería la aplicación de Alexa, te vas a la parte de juegos, donde dice Skills o Juegos, y ahí vas a descargar Radio Disney Costa Rica. Y después solamente vas a hacer esto, porque acá te estábamos ayudando para que la pudieras escuchar, ¿verdad que sí? Y nos dejaron esto ya, que lo pudieron sintonizar. Buenos días.
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0: Así que ahí te estamos echando una manita para poderte ayudar a instalar Alexa.

0: Tu mañana está completa cuando la escuchas en Radio Disney 101.1. Y por supuesto, un día como hoy, vos sabés que un 12 de septiembre, exactamente en el año 2005, se había inaugurado en Hong Kong el parque de Disneyland. Bueno, no sé si vos has tenido la oportunidad de andar por allá, pero te contamos que un día como hoy se había inaugurado este parque. Qué chido, de verdad que sí, porque me encanta que tengas la posibilidad de conocer todos estos datos acá en tu radio. 8:17 de la mañana. Hay veces donde uno dice, a ver si como con un chasquido, así como quiero transportarme al parque. ¿Verdad que sí? Pero bueno, tu mañana está completa con tu música acá en tu radio.
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0: Estamos hablando con esta canción de la etapa más importante de la carrera de Jordano. Esto a finales de los 80, cuando el pop rock venezolano tenía una enorme presencia también en la radio. Y obviamente vos, quizás estás loco o loquito de amor, de repente puede ser por tu pareja, por tus hijos que los amas con todo el corazón, por tu sobrino o tu sobrina que lo andas complaciendo para arriba y para abajo en todo. Pero perdón, 8:22 de la mañana, nos han dejado varios mensajes a nuestro WhatsApp y los compartimos con vos. Hola, buenos días.
1: Muy buenos días, un saludo para Martín, Jenny y Derek.
0: Saludos, que ahí andan en sintonía de Radio Disney 100.

1-1. Y por supuesto, queremos seguir leyendo más de tus mensajes. Vos, déjame tu mensaje, ya la sabes, 8691-0000. ¡Qué chévere! Diría Aria Vega que empecemos este fin de semana juntos con tu radio.

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0: Cada historia y que escuchas tiene un trasfondo. Y es que Tito Nieves, cuando había escrito esta canción, estaba pasando por un momento bastante complicado. Y vas a escuchar realmente parte de la historia de cómo surge este tema acá en Radio Disney.
1: Esa canción es una canción de amor. Es una canción de amor. Pero ¿qué pasa? Cuando fallece mi hijo y yo regreso, él falleció en Nueva York, regreso a mi casa acá en Orlando, tenía que entrar al estudio de grabación. Cuando eso, le pido al maestro Jorge Luis Pilote, el gran compositor de muchas canciones, por favor, me enviara un par de canciones, y él me envía dos canciones de otros compositores y me envió Fabricando. David, la primera canción que yo escuché fue Fabricando, y la primera estrofa que yo escuché, yo le dije: Piloto, esa canción es para mi hijo. Wow. Me dice: Tito, yo no la escribí para tu hijo. Yo no quise aprovecharme de lo sucedido. Pero ¿qué pasa? Que yo le dije: no, pero yo necesito esa canción. Es un desahogo para mí.
0: Una canción que terminó siendo un desahogo también para Tito Nieves. La estabas escuchando acá en Radio Disney 101.1. Tus artistas siempre más cerca de vos.

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vos quédate en sintonía de Radio Disney 101.1. Azul, blanco y rojo, tres colores que no son solamente parte de nuestra bandera, sino también parte de nuestra identidad. Costa Rica está de fiesta y nosotros también lo celebramos acá en Radio Disney 101.1. Mira, si el día de hoy de repente cerca de tu casa están decorando, quizá tienen alguna actividad, tenés algún ensayo para prepararte para los desfiles, todo esto contándolo a través de nuestro WhatsApp 8691-0000. Si tenés que participar en los desfiles o algo así, nos contás a través de nuestro WhatsApp. Me encanta realmente que vivamos toda esta fiesta patria, además con tu radio. 8:39, un nuevo día está empezando y nosotros te acompañamos. Gracias por elegirnos cada día. Vos sos lo más importante para nosotros y además queremos que con cada canción, como diría con Juana, darte también felicidad.

0: Hoy es un buen día para que hagas más de eso que te hace feliz. Por supuesto, como escuchar tu música acá en Radio Disney 101.1. 8 de la mañana con 45 minutos. Por acá nos dejaron un audio que queremos compartir con vos. A ver quién anda por aquí. Hola, hola, buenos días.
1: Hola, buenos días, gente linda de Radio Disney. Quiero enviar un saludo acá en Cartago muy especial a un amigo muy querido y un buen compañero de trabajo, a Randall Sandy, que este 15 de septiembre cumple años. Se lo doy anticipadamente y desearle siempre lo mejor, que Dios le dé mucha salud, muchos éxitos en su vida con su familia, Dios lo bendiga siempre, de esta amiga Claudia que lo aprecia montones y le desea desde ya que ese día lo pase genial. Felicidades.
0: Igualmente le enviamos un fuerte abrazo. Y ahora que nos estabas contando eso de los amigos, ¿sabes qué me acuerdo de esta canción?

0: Qué lindo tener amigos definitivamente en la vida que nos acompañen, nos alegren el día, estén ahí para escucharnos y además para felicitarnos como ese mensajito tan bonito que le dejaron por ahí a través de tu radio. 8:46 de la mañana, ya casi venimos con más música, no te despeguen ni un instante. Somos la emisora que te acompaña todos los días, Radio Disney 101.1.
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¿Quién será esa persona que anda en tu cabecita todo el día, que no logras sacártela y por ahí, por supuesto, te tiene todo el día con el corazoncito así como acelerado? Bueno, Chino y Nacho cantando para vos junto a Daddy Yankee. Son las 8 de la mañana con 50 minutos. ¿Quién yo creo que sí le está pasando eso? Es a María José, que por ahí nos puso un mensaje que quería saludar a Alexander, que ahí andan en sintonía de Radio Disney 101.1. Así que Alexander, saludos de parte de María José. Dice que te ama muchísimo y que ahí andan en sintonía también de Radio Disney 101.1 a esta hora de la mañana. Me encanta que nos envíes tus mensajes y los podamos compartir con vos. Mira, donde quiera que vos estés, puedes seguir disfrutando de tu música y de tu radio, pero recuerda que también nos puedes seguir sintonizando por medio de la aplicación de Radio Disney Costa Rica. Nada más la descargas si andas hoy de repente en carretera, si tenés la posibilidad incluso, ¿verdad?, desde tu carro, ahí instalar la aplicación, lo puedes hacer. Búscanos como Radio Disney Costa Rica, nos sintonizas donde quiera que vos creas. Hay partes en el país donde quizá la señal tal vez no es tan buena, ¿verdad? Pero entonces vos puedes sintonizarnos por medio de la aplicación. Descárgala como Radio Disney Costa Rica y todo el día te vamos a estar acompañando. Son las 8 de la mañana, ya con 51 minutos. Llegan más artistas para acompañarte acá en tu radio en el fin de semana.

¿En qué posición estará esta canción en la tarde de hoy sábado en el ranking de Radio Disney? Bueno, te vas a enterar a partir de las 2 de la tarde para que sigas en sintonía de Radio Disney 101.1. 8 de la mañana con 58 minutos. Queremos seguirte acompañando con tu música y tus artistas acá en tu radio. ¿Qué tan bueno sos con las adivinanzas? Bueno, porque ya casi venimos en un ratito a hacerte un par de adivinanzas a ver si las acertas. Así que prepárate porque esta mañana la disfrutamos juntos con la emisora que celebra.

Empezamos una nueva hora cargada con música en Radio Disney 101.1. Mira, déjame contarte que era el año 1982 cuando Sister Nancy lanzaba la canción Bam Bam, que realmente es este tema, pero llega Google y le hace esta adaptación a este ritmo, que por supuesto en aquel momento era la canción más famosa que tenía este artista y además DJ en aquella época. Igual la estabas escuchando acá en Radio Disney 101.1, 9:04 de la mañana. Mira, donde quiera que estés, vos puedes seguir escuchando tu radio. Si tenés ahorita el parlante inteligente Alexa, nos puedes escuchar desde ahí, sino también lo que sería desde el teléfono celular, porque no solamente es necesario que tengas el parlantito inteligente, sino también desde el teléfono celular. ¿Qué es lo que vas a hacer? Vas a descargar la aplicación de Alexa, vas a descargar en la parte de skill y juegos el skill de Radio Disney Costa Rica y solamente le vas a decir: Alexa, pone Radio Disney Costa Rica, y nos vas a poder escuchar donde quiera que vos estés. Hacelo de esta manera, ponerlo en práctica, y ahí tenés una opción más para que sintonices tu radio en cualquier momento y en cualquier lugar. Son las 9 de la

Mañana con 5 minutos, ya casi minutos, vengo con un par de dinámicas, vengo por un par de preguntas que te voy a hacer. ¿Qué tan buenos son con lo que serían las adivinanzas? Ya vas a ver acá en tu radio. El fin de semana, juntos lo disfrutamos en Radio Disney 101.1.

0: Una canción que nos habla de superación y confianza. Es motivadora, pero a la misma vez representa el poder perseguir esos sueños, alcanzar una versión de uno mismo mejor cada día. Por acá estabas escuchando este éxito en Radio Disney 101.1. 9:11 de la mañana. Lo prometido es deuda. Te estaba diciendo que te voy a hacer una pregunta, una adivinanza, y vos nos vas a contestar. ¿De qué puede ser? Bueno, ok, puede ser de símbolos patrios, puede ser de películas de Disney, puede ser de artistas, no lo sé. Vamos a ver la ruleta de Radio Disney que nos da a esta hora de la mañana. Así que muy random, vamos a girarla de una vez. Lo que sí sé es que vas a tener que tener el celular a mano de una vez para que nos contestes la siguiente pregunta. Presta mucha atención, te voy a describir lo siguiente y me vas a decir qué es, ¿ok? Dice así: tengo muchas teclas de madera y cuando me tocan empiezo a sonar. Con mis dulces melodías a Costa Rica hago recordar. En fiestas y celebraciones me gusta mucho alegrar. Soy un símbolo de mi tierra, a ver quién puedo ser. Déjame tu mensaje ya mismo, 8691-0000. Voy de nuevo por si no la escuchaste. Tengo muchas teclas de madera y cuando me tocan empiezo a sonar. Con mis dulces melodías a Costa Rica hago recordar. En fiestas y celebraciones me gusta mucho alegrar. Soy un símbolo de mi tierra. ¿Sabes quién puedo ser? Déjame tu mensaje en nota de voz, ¿ok? 8691-0000. Buenos días.
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0: el fin de semana te acompañamos con tu música en Radio Disney 101.1, pero también, por supuesto, por ahí nos han dejado un montón de mensajes a nuestro WhatsApp 8691-0000 respondiendo la pregunta que te estábamos haciendo. A ver, ¿quién anda por aquí? Hola, hola, buenos días.
1: Hola, Radio Disney, buenos días. Si no me equivoco, en la marimba. De hecho, recuerdo que cuando estaba pequeñita, mi abuelo me había regalado una. Nunca
0: ¡qué chiva!
1: Aprendí a tocarla, pero me encanta el sonido.
0: ¡Ay, definitivo!
2: Buenos días, Radio Disney.
0: Hola, buenos días.
2: Es la marimba.
3: Hola, buenos días, Disney. La marimba.
0: Buenos días.
4: La respuesta es la marimba.
5: Uh-huh. Hola, Radio Disney. Soy Jessica de Morales.
0: Hola, Jessica.
5: El símbolo es la marimba. Ajá. Con su sonido nos hace cantar, nos hace bailar y símbolo patrio nacional.
6: Hola, Radio Disney. Buenos días. De lo que están hablando es de la marimba.
0: Muy bien.
7: Hola, Radio Disney. La respuesta correcta es la marimba.
0: Y tu respuesta claramente que es correcta. Ahí hemos estado escuchando y seguimos escuchando tus mensajes, les estamos dando corazoncito, reaccionando, así que vos prepárate porque ya casi minutos vengo también con otra pregunta más acá en Radio Disney 101.1. Esta mañana, fin de semana, te acompañamos con tu música. Buenos días.

0: quiero compartirte una frase que dice: aquel que deja para después un café, un amor, una llamada, no sabe lo efímera que es la vida. Así que ojalá que el día de hoy vos puedas disfrutar de este momento, del estar presente. Si tenés que llamar a alguien y decirle cuánto lo querés, cuánto lo amás, pedir perdón. Mira, hace rato estás diciendo, sí, un día de esto nos vamos a ver para tomar un café o lo que sea. ¿Hace cuánto? ¿Cuándo es un día de estos? Me explico. Entonces, tenés que disfrutar de la vida y del momento presente. Vivir nuestra vida, vivir la vida. Y sigue Marc Anthony en esta canción. 9:32 a.m. Mira, siempre queremos que vos te vayas a los mejores eventos con tu radio. 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
0: 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Radio Disney 101.1.

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las 9:41 de la mañana. El fin de semana lo disfrutamos juntos en Radio Disney 101.1. Bueno, paren todo porque la producción de Radio Disney me acaba de decir en este momento, te tenemos un reto. Presta mucha atención porque hoy a las 7 de la noche en el Parque Viva es el concierto de Jorge Drexler. Ok, presta atención a lo que te vamos a decir en este momento porque tenés que estar así, pero en todas. Ok, la primer persona, escucha bien, la primer persona que venga acá a Radio Disney, Central de Radios, un costado del puente Juan Pablo II, con la aplicación de Radio Disney Costa Rica instalada, se va a llevar un pase doble para que hoy vaya al concierto de Jorge Drexler. Voy de nuevo. La primer persona que venga acá a Radio Disney, a un costado del puente Juan Pablo II en el edificio monumental, con la aplicación de Radio Disney Costa Rica instalada, se va a llevar un pase doble para que vaya al concierto de Jorge Drexler. También nos tenés que seguir en el Instagram y el canal de WhatsApp, ¿verdad? Eso es de fijo, ok. Así que, pues bueno, mira, si vienen varios, pues bueno, el primero que llegue, el primero es el que se va a llevar esas entradas para el concierto de Jorge Drexler.

costado del puente Juan Pablo II, el edificio monumental, nada más llegas y decís en recepción, vengo para Radio Disney, pero rápido, porque el primero que venga se va a llevar este pase doble para que hoy se vaya el concierto de Jorge Drexler. Pero recordá, tenés que venir con la aplicación de Radio Disney Costa Rica instalada. Si no, no te lleva las entradas. Tenés que venir con la aplicación de Radio Disney Costa Rica instalada y así de una vez vas a podértelas llevar. ¡Corre tiempo! Vamos a ver quién es el primero que viene acá a Radio Disney por sus entradas para el concierto de Jorge Drexler para el día de hoy.

0: Mientras disfrutas de tu música en el fin de semana, te acompañamos acá en Radio Disney 101.9 con 46 minutos de la mañana. 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Ya casi venimos con más música. El fin de semana justo lo celebramos y lo disfrutamos con tu radio, Radio Disney.
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0: diciembre del año 2025, Justin Bieber había regresado a la bolera o el boliche donde él había grabado el video de esta canción en Universal City Walk, allá en Los Ángeles, donde había grabado el videoclip. Imagínate esto en el año 2010. Por supuesto que lo estabas escuchando acá en Radio Disney 101.1. Tu mañana está llena de música y también, por supuesto, de tus artistas en Radio Disney 101.1. ¿Sabes? 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

Vos seguís disfrutando, por supuesto, de esta mañana con Radio Disney 101.1. Bueno, y paremos todo porque ahora sí. Vean, les voy a narrar lo que acaba de pasar acá en Radio Disney. La cosa es que desde acá se ve la ventana que da el parqueo de la radio. Bueno, la cosa es que veo que entró un carro blanco, así como, ¿verdad? Rápido, y dije yo, esas son. Pero bueno, mira, llegaron las primeras que se van a ir al concierto de Jorge Drexler el día de hoy. ¿Cuáles son sus nombres? Joss y Pangea. Así es. ¡Ay, qué chiva! Pues bueno, ya me enseñaron, tiene la aplicación instalada y le vamos a hacer entrega de lo que son las entradas para el concierto hoy de Jorge Drexler. Y ahorita vamos a subir el video también al Instagram, ahí para que lo vean. Ok, pero mira, te lo juro, o sea, yo vi ese carro que parqueó ahí y dije, sí, esas son. Pero bueno, muchas felicidades, de verdad, gracias por participar. Ya les vamos a hacer entrega de las entradas. Esperamos que lo disfruten montones, ¿verdad que así? No, no, una bulla, una bulla. Vamos a seguir disfrutando de tu música en el fin de semana en Radio Disney 101.1.

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0: Bueno, el momento que acabamos de vivir acá en Radio Disney 101.1, entregando las entradas para el concierto de Jorge Drexler. ¡Qué carreras, en serio! ¿No te imaginas? Nada más veo donde llega el carro, ingresa así rápidamente. Vinieron a la recepción, ya nos enseñaron que tenían la aplicación de Radio Disney descargada. Y bueno, ya se fueron las entradas para Jorge Drexler para el día de hoy. Así tenés que estar en todas, porque no sabes en qué momento te decimos que tenés la oportunidad así de llevarte entradas para tu concierto favorito. Pero recordá, parte de los requisitos es que siempre tengas también descargada la aplicación de Radio Disney Costa Rica para que nos sintonices en cualquier momento y en cualquier lugar. Quédate con nosotros, que hay más música en minutos acá en tu radio. Buenos días.
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0: Sin duda alguna que en la vida hay personas que llegan a nuestra vida para marcarnos positivamente, para alegrarnos en día y por supuesto también para que vos les hagas saber cuánto los querés. Mira, nos han dejado a esta hora de la mañana un mensaje tan bonito deseándole un excelente día a una persona muy especial. ¿De quién será? ¿De qué se trata? Pues bueno, este mensajito es una sorpresa para un oyente Radio Disney 101.1 que le dejaron hasta ahora. A ver quién será. Hola, hola, buenos días.
1: Hola, hola, bendiciones. Espero que se encuentren muy bien. Hoy paso por acá para saludar a una personita muy especial para mí que llegó a nuestra vida a darle más luz, a ser más. Es una de las hijas que le pedí a Dios que me regalara. Este mensajito es para mi nuera, Laura, que hoy está de cumpleaños. Y quiero decirle que la quiero un montón, que sabe que en mí, además de una amiga, tiene una segunda mamá. Que gracias por la persona que es, por la persona en que se ha convertido como madre, como esposa. Le agradezco mucho el tiempo que compartimos y que deseo que pase un muy feliz cumpleaños. Gracias por esa nieta hermosa que nos regalaste, que ha llegado a ser una luz en nuestro camino. Y recuerda que siempre acá tendrás una amiga, no una suegra más, sino una segunda mamá. Te amo mucho, que pases muy feliz cumpleaños y que Dios te bendiga y cumpla todos los sueños y anhelos de tu corazón. Bendiciones.
0: Y nosotros en Radio Disney también lo celebramos junto a vos. La vida.

0: segundo a segundo.
1: Deseamos que hoy celebres la vida, la oportunidad que tenés con tu familia y por supuesto te enviamos un abrazo enorme acá en Radio Disney 101.1.
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Donde quiera que nos escuches, hoy disfrutamos de esta mañana de fin de semana y además celebramos este día, por supuesto, y además este mes. 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
1: ¿Ya viste?

Si este año tenés algún baile de graduación, pues entonces estoy seguro que te van a poner esta canción. Y cuando pongan el meneaditón, vas a ir izquierda, derecha, izquierda, derecha. Ahí vas a ver, ¿ok? 10:33 de la mañana. Queremos que vos sigas disfrutando, por supuesto, de este día con Radio Disney 101.1. Además, que siempre tenemos un montón de oportunidades acá en tu radio. Y obviamente queremos que nos sigas dejando tus mensajes a través de nuestro WhatsApp 8691-0000 para saludarte, complacerte y acompañarte acá en Radio Disney 101.1. Mira, yo estoy seguro de que quizá has pensado en seguirte preparando, estudiando.

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Pero además de eso, supongamos que tienes que hacer una exposición en el trabajo, en la universidad. A veces se te quiebra la voz, se te acelera la respiración, te cuesta exponer, hablar con tranquilidad, con calma. Todo esto lo vas a aprender, así que ojalá que de verdad participes y seas uno de los elegidos esta super oportunidad que tenemos para vos acá en tu radio. 10:35 minutos de la mañana, más música, por supuesto, acá en Radio Disney 101.1.

0: Es fin de semana, el cuerpo lo sabe. Y por supuesto, vos en sintonía Radio Disney 101.1. Mira, hay mensajes que nos ingresan y esos que nos derriten el corazón. Por ejemplo, como ese tan bonito que nos estaban contando por aquí. Buenos días.
1: Hola, Radio Disney. Le quiero dar un saludo a la persona favorita de toda mi vida, que es mi mamá. Sin ella, yo no hubiera sentido la vida más mejor, porque ella es el centro de mi vida. Porque sin ella, yo no hubiera existido en este mundo. Y por eso le agradezco que ella me existiera, porque le agradezco por haberme tenido, porque sin ella yo no hubiera existido, ni tampoco hubiera tenido estos valores que tengo ahora y ahora también. Y ahora le agradezco con mucho amor, porque ella la amo con toda mi alma.
0: Qué mensaje tan bonito, de verdad, nos derrite el corazón escucharte, qué lindo. Así que saludos muy especiales y esperamos que sigas disfrutando, por supuesto, de este fin de semana de tu radio, Radio Disney 101.1. Buenos días.
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0: En este fin de semana nosotros te acompañamos en Radio Disney 101.1. Somos una tierra de volcanes, playas, montañas, bosques, somos tradición, somos esfuerzo, somos alegría, somos Costa Rica y estamos celebrando también, por supuesto, este que es nuestro mes. 10:48 minutos de la mañana, pero sabes también, por supuesto, que además queremos que vos sigas participando porque hay una oportunidad súper importante para vos, para que también los más pequeños de la casa se puedan llevar un súper premio, porque en este mes Radio Disney tiene un futbolín exclusivo de la Casa del Futbolín, y para que un niño, el más fan de la radio, se lo pueda llevar, lo que tiene 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

0: El asunto es que Gilberto Santa Rosa iba a un programa de televisión cuando el presentador lo ve, y ya era como la segunda o tercera vez que lo había entrevistado. Claramente ve a Gilberto Santa Rosa así todo elegante y demás, ¿verdad? Y claro, dice, no, este es un caballero. Entonces por ahí sale el caballero de la salsa, Gilberto Santa Rosa. Lo escuchas acá en tu radio. Mira, hace poquito vinieron las elegidas de las entradas por Jorge Drexler y nos habían dejado un mensaje de voz también. Hola, buenos días.
1: Hola, Radio Disney.
2: Hola, hola.
1: Aquí vamos ya de camino a la casa, muy emocionados con nuestras entradas para ir a ver a Jorge Drexler hoy.
2: Súper emocionante.
1: Es mi artista favorito, entonces no puedo dar la emoción. Muchísimas gracias.
2: Muchas gracias.
0: Me encanta, gracias a vos por haber venido. Recuerda que tenés que estar siempre así, pero bien pilas, porque en cualquier momento tenemos la oportunidad para que vos te vayas a tu concierto favorito. Pero parte de los requisitos es que vos nos sigas en lo que sería la aplicación de Radio Disney, la tengas descargada. Tenés que tener descargada la aplicación de Radio Disney Costa Rica, también para que sigas participando. Más oportunidades, por supuesto, acá en tu radio.

La mejor manera de iniciar cada hora, por supuesto, es con tu música, tus artistas en Radio Disney 101.1. Mira, nos hubiéramos quedado con el Prince Royce hace muchos años si él nos hubiera dedicado a lo que sería la bachata con un reggaetonero al estilo Yandel, porque en un famoso programa de televisión él fue a imitar a Yandel. Imagínate, pues bueno, yo creo que hubiese estado el dúo Romeo y Prince, pero en reggaetón, ¿cómo ves? 11:05 de la mañana. Mira, ¿qué es lo primero que pensás cuando escuchás Costa Rica? Familia, café, la playa, la montaña, el pura vida. Sea lo que sea, celebramos juntos, por supuesto, este mes de la independencia, el mes de la patria. Además, queremos que vos nos sigas dejando tus mensajes y ahí nos sigas contando, por supuesto, cómo celebramos todo este mes. Si hoy tenés que ensayar, si tenés alguna presentación, si te estás preparando también para los próximos desfiles, todo esto y mucho más. ¿Ya tenés el farol listo? Todavía no. Nos contás 8691-0000.

0: Nos devolvimos al año 1992. En aquel momento, la película de Aladdin se estaba estrenando como uno de los grandes épocas, uno de los grandes éxitos animados de la época. Además, Whitney Houston dominaba las listas también de Billboard. Super Nintendo en aquel momento también estaba causando mucho furor y Super Mario Kart salió ese año. Pero no solamente eso pasaba, sino también Jerry Rivera lanzaba esta canción, que es una joya, que la escuchas acá en Radio Disney 101.1. 11 de la mañana con 16 minutos. Quédate en sintonía de tu radio porque ya casi venimos con más música en el fin de semana. Somos tu mejor compañía, Radio Disney 101.1.
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0: Ahora que escuchamos esta canción de La Factoría, vos sabes que Daddy Yankee en una entrevista estaba diciendo que uno de los mayores retos del ser humano es aprender a pedir perdón, ¿verdad que sí? Quizá porque uno puede equivocarse también. Hay momentos donde uno tiene pues que caer en sí y decir, sí, la verdad es que me equivoqué. Así que ojalá que si vos tenés que pedir perdón por algo, lo puedas hacer. A veces ese orgullo no se para de conseguir y estar en una buena relación, en una buena amistad, en un trabajo, en sanar áreas. Así que si tenés que pedir perdón, también que lo hagas. 11:22 de la mañana. Nos dejaron varios mensajes y los compartimos con vos. Buenos días.
1: Hola, Radio Disney. Un saludo para Bill Tedder, Stacy Tedder, Arturo Tedder y Sofía Tedder. Un saludo muy grande y que disfruten las piscinas.
0: Les enviamos también un saludo. Qué chiva, de verdad que ahí están en sintonía de Radio Disney 101.1. 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

0: Carin León hizo historia al convertirse en el primer artista latino y mexicano en encabezar un concierto en la esfera allá en Las Vegas. Chivísimo, por ahí estuvo también compartiendo algunos videos de esta presentación. Qué chuzo, ¿verdad? ¿Vos has tenido la oportunidad de ir a ese lugar? Bueno, sé que anteriormente habían otros conciertos, creo que fue los Bastrix Boys, que estuvieron por ahí presentes, pero se ve espectacular. Al menos, si vos has tenido la oportunidad de ir, sí, contanos, raja. Ahí nos decís, porque se ve espectacular. Yo creo que estar ahí puede ser como cambiar la manera totalmente de vivir, de sentir un concierto. ¡Qué chiva! 11:31 de la mañana. 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Seguinos en el Instagram y el canal de WhatsApp y así quedas participando. 11:32 de la mañana. Nos dejaron este mensaje tan bonito desde Argentina. Hola, hola.
1: Hola, Radio Disney. Buen día. Soy Eli, los estoy escuchando desde Argentina. Ya hace y unos 10 años más o menos los escucho. Acá está lluvioso el día y les quería decir que cuando yo escucho Costa Rica pienso en el Pura Vida, pienso en las playas, en las montañas, en las canciones de los ajenos, y así puedo estar 1 o 2 horas describiéndole cosas. Así que bueno, les mando un saludo enorme.
0: Y nosotros obviamente te enviamos un abrazo acá desde Costa Rica. Qué chiva que nos puedas sintonizar desde Argentina. Mira, por medio de la página web Radio Disney Costa Rica. Nos buscas por medio de la aplicación, también como Radio Disney Costa Rica. Bueno, o radiodisney.com. Ahí está la oportunidad para que vos nos sintonices desde cualquier parte del país, acá en tu radio. Más éxito y más música en el fin de semana.

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0: ¿Sabes que Don Omar había confesado en una entrevista que él, la asignación más grande y la colaboración más soñada que siempre ha tenido es hacer una canción con Ricardo Arjona? ¡Híjole! Más sin embargo, él dice que él iría a navegar a las aguas de Ricardo Arjona, a la música, al estilo de Arjona, no al de Don Omar. Yo me pongo a pensar cómo sería esa colaboración. Bueno, ahí todo es posible definitivamente en el mundo de la música y el arte. 11:40 de la mañana, vos quédate en sintonía Radio Disney, que ya casi venimos con más música, por supuesto disfrutando de este fin de semana acá en tu radio.
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Sin duda alguna que en la vida hay que tomar también decisiones y saber cuándo marcharse a tiempo. De hecho, creo que esa también es como una de los consejos tal vez más sabios. En una entrevista habían dado esta respuesta. Uno de los consejos más sabios también es como saber cuándo marcharse, ¿verdad? Tal vez. Y obviamente que sea una relación en donde no te validan, en donde tal vez no te dan el amor que mereces. Así que pues bueno, pero el ritmo de salsa te lo dice Jerry Rivera, acá Radio Disney 101.1, 11:46 de la mañana. 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

0: El fin de semana lo disfrutamos juntos con tu música acá en Radio Disney 101.1. Y por supuesto, queremos que vos sigas disfrutando de mucha más música. Y quien ya está por acá con nosotros también es nuestro compañero Brandon. ¿Qué tal? ¿Cómo estás? Buenos días.
1: Bien, bien, bien. Bonito fin de semana. Hoy amanecí con una bonita noticia. Entonces, contame, ando feliz. Contame. No, se puede contar. No, sí se puede contar. La verdad, o sea, que sí, en Radio Disney. No. Ya casi justamente de hoy en. Bueno, hace dos días atrás, en un mes, estoy cumpliendo años. No. Pero bueno, la bonita noticia de hoy. 21.
0: Híjole.
1: La noticia que recibí hoy, bueno, que más bien tuve la oportunidad hoy, fue de que llevo 28 años intentando. Bueno, vos sabés que me operaron hace poco.
0: Ajá.
1: Ya hoy me fui a la última cita, me dieron de alta, me dijeron que todo estaba bien, me quitaron los hilos de los ojos como tal, y me dijeron que ya a partir de hoy la vida sigue normal, continúa. Entonces ya un sueño cumplido que veía muy lejano y que gracias a Dios se realizó.
0: Qué dicha. Todo tiene su tiempo, su momento, y nos alegramos por eso, ¿verdad que sí? Pero ahora sí, ¿ya almorzó? ¿No ha almorzado?
1: No he almorzado, pero vamos a ir a aprovechar en esos 30 minutos de Música Sin Cortes.
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1: Y así finalizamos con 30 minutos de música sin cortes acá en el Expreso 101, familia Radio Disney. Yo soy Brandon y voy a estar compartiendo con vos acá desde la cabina de Radio Disney. Creo, siento yo, bueno, es que ahora fui un toquecito a San José y vi una nube negra, pero pensé que iba a caer un baldazo y al final no. Siento que está haciendo una bonita tarde, pero bueno, vos nos podés contar qué tal está entonces el clima donde vos estás. Envíanos tus saludos, envíanos tu mensaje. Nosotros felices de saber que ahí estás sintonizando y compartiendo con nosotros.
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1: Es fin de semana y obvio vas a seguir disfrutando de tus artistas favoritos y la música que a vos te gusta.
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0: soy Camilo y en minutos voy a cantar para ti. 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

0: Y se viene el agua, se viene el agua según lo que nos están contando. Vamos a escuchar a Dylan que nos envía su reporte. Hola.
1: Hola, Radio Disney, que tenga bonito fin de semana. Aquí desde Tres Ríos, en la Unión. Por Concepción está la nube negra, negra. Cualquier momento se viene el aguacero.
0: En cualquier momento. Bueno, muchas gracias a Dylan ahí por enviarnos su reporte de sintonía. Así como te digo, ahorita que andaba en San José, había una nube negra, negra, que yo dije, sí, claro.
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0: Ahí se nos colaron tarde de baldazo. 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

0: Bueno, nos gusta que nos estés enviando tu reporte de sintonía a través de nuestro WhatsApp y nos cuente qué tal está el tiempo ahorita en Costa Rica. De hecho, por acá creo que tengo mensaje de Mari. Bueno, creo no, ya vi que sí tengo un audio de Mari. Hola.
1: Hola, hola Radio Disney. Para contarles que Guapiles está hermosísimo, un poco soleado, calientito. Precisamente para estos tiempos está genial, en especial por el tope. Y pues aquí vamos, disfrutando el día.
0: Bueno, qué bonito, Mari, que la pasen muy bien. Los que pueden y tienen solcito, salgan, disfruten, paseen, pásela bonito. Ahorita que nos va a llover, nosotros también podemos disfrutar escuchando la música de Radio Disney, disfrutando el sonido de la lluvia, también una peliculita, el compartir con la pareja, el compartir con la familia. Son maneras distintas de poder disfrutar, ¿verdad?, del fin de semana, y también así aprovechamos para descansar. 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

0: Y así arrancamos esta nueva hora de programación acá en Radio Disney. Feliz tarde. Oigan, ya el lunes es el ensayo. Bueno, el ensayo no, el desfile con los faroles. Y te hago la pregunta a vos. ¿Ya corrieron a buscar los materiales? ¿Ya tienen el farol listo de sus hijos? ¿O ya hicieron ustedes el suyo? ¿Por qué no nos cuentan a través de nuestro WhatsApp? Y es más, si tienen fotografía ya de su farol, nos pueden enviar la foto a través del WhatsApp de Radio Disney para nosotros observarlo y también para estar saludándote, ¿te parece?
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0: Saludos para Andrés, que ahí nos envía su reporte de sintonía conectadísimo con Radio Disney. 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

0: Bueno, ya se apuntaron a enviarme los faroles aquí al WhatsApp de Radio Disney y me estoy riendo, sí, porque hay uno que me llamó mucho la atención. Dice, buenas desde Alajuela, y nos enviaron uno. Qué lindo que está este farol. Vamos a darle un 20 de 10. Esto no nos dejaron el nombre, pero dice, buenas desde Alajuela, y vos nos enviaste ahí. Es más, te voy a reaccionar para que veas que sos vos también por acá. Este fue el que me ocasionó mucha gracia. Es un bus que le pusieron como llamas y parece que se está quemando. No voy a decir la marca porque hasta le pusieron la marca o bueno, el bus específico de... Pero bueno, muchas gracias a nuestro amigo. La verdad es que ese está buenísimo. Me hizo mucha gracia. También por acá dice, este es mi farol, bastante bonito. Vamos a ver esto, ¿quién lo envía? Vamos a buscar el nombre. Sari. Sari, muchas gracias a vos por enviarnos tu farol al WhatsApp de Radio Disney. Y al rato y los subamos ahí al Instagram de Radio Disney el lunes, ¿les parece? Si ustedes me dicen que sí, los podemos subir el lunes al Instagram de Radio Disney. Pero bueno, sigan enviando sus faroles a través de nuestro WhatsApp. Ya casi venimos a observarlos y también a saludarte.
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0: Hasta calificación le vamos a dar a cada uno de los faroles, ¿te parece?
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0: Balani, Looney Tunes, Predicador, Chach.
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0: No, yo aquí feliz de la vida porque hoy soy jurado de faroles. Me están enviando un montón de faroles y yo aquí tengo que dar calificación. Vamos a empezar y voy a ser sincero. Si les tengo que dar un 2, les doy un 2. No, mentira, tan cruel tampoco. Aquí me envían un video, dice Jigwirro símbolo patrio. Qué lindo que les quedó. Y no es mentira, ahí abajo dice 205 años de independencia. 10 de 10 está ese farol. También este dice mariposa morfo símbolo patrio. Lindísimo también. Y es que le pusieron unas luces que hace que se vea todavía mucho mejor. Muchas gracias a vos, Rosy, por enviarnos esos faroles tan bonitos. También por acá nos dicen, este es el de nosotros, un chorreador. Saludos desde Tres Ríos. Es más, si vos querés verlo, podés hacerlo el lunes en el Instagram de Radio Disney. Aquí me enviaron el chorreador y está también espectacular. 10 de 10 para este farol. No he calificado ninguno malo, pero es porque todos están muy bonitos. Aquí nos dicen, hola, esos son los faroles de dos hermosas niñas de 42 y 37 años. Imagínate, dice que vamos con mucha ilusión al desfile después de años de no poder ir porque no estábamos juntas. Eso lo envía Shueylen y Vanessa Lizas para el desfile. Qué bonito, yo tengo años también de no ir a un desfile, pero ¿saben por qué es? Porque siempre llueve. Esperemos que por favor este lunes no llueva y no perdamos estas costumbres tan lindas de nuestro terreno, de esta finquita tan linda que tenemos acá, que se llama Costa Rica. Así que a todos los quiero ver el 14, aunque sea sin farol, pero acompañando y apoyando. Entonces vos también nos podés enviar tu mensaje a través de nuestro WhatsApp. Ya casi venimos entonces a seguir calificando esos faroles.
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0: Bailabas al ritmo de Don Omar y ese tema llamado Tabú acá en Radio Disney 101.1. Me dicen por acá el farol que le hicimos a mi hija. Esto lo envía Eri. Eri está bastante bonito, bueno, un perezoso fue lo que le hicieron ellos. Acá nos dicen el farol de mi hermosa hija Alana. Tiene 3 años. Bueno, muchas gracias a vos por enviarnos ese videito. Está bastante bonito. Es una niña con un traje típico. Está bastante interesante. También por acá nos dicen saludos. Buenas tardes, Radio Disney. Saludos para mi esposo Cristian Ovaldía, que va manejando desde San José a Guanacaste. Feliz mes patrio a todos. Bendiciones. Este mensaje lo envía Vane. Vane, bueno, muchas gracias. Saludos para vos. 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
1: Tan, tan, tan. Ahora sí damos inicio con el ranking de Radio Disney. Como acabas de escuchar, 45 canciones, las que vos más pediste durante toda esta semana acá en Radio Disney 101.1. ¿Cómo solicitas? Bueno, ¿cómo le das un voto a las canciones? Muy fácil, Radio Disney me complacen con, y eso va a estar ayudando a que la canción vaya subiendo de peldaños y se mantenga en las mejores posiciones del ranking. Pero bueno, vamos a iniciar de una vez con esta artista que no le fue muy bien. Esta semana bajó 34 posiciones. De verdad que Karol G necesita de tu apoyo. Te estoy hablando del artista con su tema Trópico Queta, que esta vez estuvo de la posición número 11 y brinca a la siguiente
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Bueno, me parece muy bien que desde ya ahí están enviando sus mensajes a través del WhatsApp votando por su canción favorita. Bueno, recuerden que a partir de este momento los votos cuentan para la próxima semana. Ya el ranking lo tenemos ahorita aquí en Radio Disney y vamos a ir poquito a poquito conociendo las posiciones de esta semana. Estabas escuchando la posición número 44, pa' que lo goce acá en Radio Disney 101.1. Y bueno, ahora brincamos a la 43, una agrupación colombiana que yo sé que vos le tenés muchísimo aprecio, que se une a Silvestre Dangond para traernos este tema. Se llama Lo Poco Que Yo Quiero y lo escuchás, como te digo, en la posición número 43.

0: Fate nos trae una nueva propuesta para ver si vos le permitís ingresar al ranking de Radio Disney. ¿Querés escucharla? Bueno, quédate en sintonía. En minutos lo venís a hacer.
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1: 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Posición 41.

Como te estaba mencionando hace un ratito, esta es una canción que está pidiendo tu ayuda para poder ingresar al ranking de Radio Disney. ¿Cómo lo podías ayudar? Nada más solicitándolo a través del WhatsApp de Radio Disney, como te estaba comentando. Y así de fácil le va a ayudar a Feida a poder estar dentro del ranking de Radio Disney Costa Rica. Esta canción se llama ¿A son de qué? Pero en vez de una S le pones una X, así tal cual. Y la estás escuchando acá en Radio Disney. Pero bueno, continuamos con las posiciones. Esta vez es el turno de Mike Towers. Nos canta el tema llamado Una Nada Más. Esta posición número 40, o bueno, más bien este artista baja 7 peldaños. Imagínate vos, esta semana se queda en la posición número 40, pero eso sí depende de vos que se mantenga ahí o siga subiendo. Lo escuchás en Radio Disney.

0: Qué impresionante es ver a Gracie en vivo. De hecho, esta canción, si no me equivoco, fue la tercera que la artista estuvo cantando en el concierto que tuvo aquí en Costa Rica. Algo impresionante el ver el show que hace ella. Ella canta, ella baila, ella comparte con el público, ella la pasa muy bien y nosotros también disfrutamos montones. De hecho, si no has visto las publicaciones, están en el Instagram de Radio Disney Costa Rica y así vas a disfrutar de la presentación que dio esta artista en nuestro país.
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0: Camilo viene lanzando un nuevo álbum, o bueno, va a lanzar esta canción que vas a escuchar. Es parte de las canciones que vienen en este álbum, se llama El Árbol, y me llama mucho la atención el mensaje que él quiso dar a entender con este tema. Es una canción o un álbum dedicado a sus hijas, a Amaranto y también a Índigo. Bueno, el mensaje que él les quiere dejar es: no corran tanto. ¿Para qué se precisan en crecer? Que muchas veces nosotros decíamos, yo quiero ser grande, y más bien dedíquense a disfrutar, porque nunca sabemos cuál es la última vez de última vez que vas a jugar, última vez que te vas a subir a una bicicleta para compartir ahí en el parque, la última vez que vas a reír con tus compañeritos. El tema se llama El Árbol, como te digo, y lo escuchas en esta posición.
1: Posición 37. 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
5: Posición 35.

0: Lo que todos andamos buscando, ¿verdad? Una relación estable donde nos quieran bonito. Qué bonito ver cómo comparte Jackie junto con Grupo Firme. Y hemos visto varios videos donde van a conciertos, ya sea Edwin al de este artista, al de Jackie o viceversa. Él lo invita también a sus conciertos para que canten este gran tema juntos. Que te quieran bonito. Y bueno, vamos a seguir con un amor bonito, porque resulta ser que Kany García se une a Juan Luis Guerra y nos traen una canción que nos habla justamente de eso, de un amor como el que todos andamos buscando para toda la vida. Esta canción le fue muy bien esta semana, sube 4 posiciones y se encuentra en la siguiente posición.
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0: suena muy rico.
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0: Y es que justamente eso va a pasar, lo malo se va a ir. A veces nos enfocamos tanto en eso, en lo malo, en las cosas que estamos pasando. Y uno dice, Radio Disney, pero es que yo me esfuerzo todos los días. Porque yo hago y hago y hago y a mí no me está yendo tan bien. Si yo me estoy portando bien, yo estoy haciendo las cosas correctamente. Y a los demás sí les va bien y tal vez, y ese es un error. Empezamos a ver las cosas que hacen los demás y justificar. Y eso no se trata, se trata de vivir tu vida. Y bueno, continuando con el tema de a mí no me está yendo muy bien, ¿de qué serviría que las cosas funcionen y siempre salgan como uno quiere? ¿En qué momento vamos a celebrar un triunfo? ¿En qué momento vamos a decir que carga, yo de verdad pude, yo lo pude superar, yo trabajé, no me rendí, lo pude conseguir? ¿Por qué? Porque la vida nos pone pruebas para uno forjarse y hacerse más fuerte. Entonces, tranquilidad y más bien disfrutar el proceso. Y eso mismo lo dicen los artistas, no te enfoques tanto en lo pude conseguir, sino disfrutar el proceso, que es lo más bonito, el saber todo esto que tuve que recorrer para poder llegar donde estoy ahora. Entonces no te estreses, es simplemente el proceso para llegar donde va a estar el trofeo, ese sueño que vos querés cumplir. Pero bueno, seguí disfrutando de Radio Disney y la compañía que tenemos para vos en este ranking Radio Disney. Vamos con Pablo Alborán y nos viene a hablar de tiempos bonitos, así se llama esta canción que escuchás en esta posición.
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0: Vamos para la disco, vamos para la finca después de la discoteca. Resulta ser que así fue como se creó esta canción. Se fueron de fiesta, se fueron para una discoteca y después Ryan Castro le dijo a Capo, bueno, yo tengo una finca aquí en Medellín, si vos querés nos podemos ir para allá, la pasamos bien unos días, ahí vacilamos un rato y después cada quien por su lado. Capo le dijo que sí, se fueron 2 días, esos 2 días se terminaron convirtiendo en 4. De lo bien que la estaban pasando, 4 días se terminaron quedando y ahí compusieron el tema de la canción. Entonces, después cada quien para su casa y dijeron, ¿dónde vamos a grabar el video del tema? Porque no lo grabamos ahí en la casa de, bueno, en la finca de Ryan Castro. Capo le dijo, esto no es una finca, esto es una villa. Y por eso la canción se llama así y por eso el video lo quisieron grabar en el lugar de Ryan Castro, allá en la finca que tiene en Medellín. De hecho, puedes buscar entonces en YouTube y así vas a conocer un poco de las propiedades que tiene este colombiano. ¿La escuchás en Radio Disney?
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0: Viene nuevo álbum de Becky G. Dentro del nuevo álbum, esta canción que vas a escuchar, bueno, ya salió y ya la has escuchado. Esta canción se llama Chula y se encuentra en esta posición.
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0: Ya casi es el turno de Carlos Rivera para cantar. ¿En qué posición? Bueno, quédate en sintonía de Radio Disney. Ya casi te venís a dar cuenta.
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0: La quinta canción que tiene Drake en español, y casi no digo nada, ¿verdad? En español, esta colaboración con Karol G. Posición número 25, máximo ingreso de esta semana. Y le está yendo muy bien acá en Radio Disney. Pasan solicitándola cada rato. Entonces, por eso se encuentra esta semana en el ranking de Radio Disney. La disfrutas en este momento, como te digo, posición 25. Pero podría irle mejor si seguís solicitándola, así como lo has hecho durante esta semana acá en Radio Disney. Continuamos con el ranking. Y es que la siguiente canción esta semana pasó de la 30 a la 24, subiendo 6 posiciones. Stealer es el tema que vas a escuchar acá en Radio Disney.
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de pop de chicos, de cinco chicos de diferentes países, de Estados Unidos, de México, de Brasil, que bueno, están aquí ofreciéndote su canción llamada Kawasaki para que vos votes por ellos y pueda ingresar en el ranking de Radio Disney. Ellos se llaman Santos Bravos y los estás escuchando en este momento acá en Radio Disney 101.1. Bueno, invitarte a que nos escuches a través de Alexa. Podés descargar en tu celular la aplicación, es muy fácil, no te cobra absolutamente nada, nada más descargas Alexa tal cual, le decís después, bueno, te registras, ¿verdad? Muy importante, y le decís: Alexa, pone Radio Disney Costa Rica, y así de fácil vas a poder disfrutar de la compañía de Radio Disney en cualquier lugar, sin necesidad de que vos digas: ay, es que no hay radio para poner Radio Disney. No, hombre, es con el teléfono, ya vos te encargás de poner la fecha, pero bueno, fecha no, fiesta más bien. Pero bueno, seguimos con el ranking. Fonseca y Manuel Medrano se unen y nos cantan Enamorarte Mil Veces, esta vez en la posición número 23.

0: Uno hace algo por primera vez, pero que le llama la atención, que vos querés, uno siempre va con nervios, ¿verdad que sí? Pero va feliz de la vida. Bueno, eso le estaba pasando a Edwin cuando regresa. No estaba volviendo, estaba regresando, porque él se separó de Grupo Firme durante un tiempo por problemas personales y de salud también. Cuando él regresa, él venía con esa felicidad, pero nervios, porque no sabía cómo iba a reaccionar sus fans después de tanto tiempo de no escuchar su voz. Bueno, cuando él regresa, vuelve con este tema, El Beneficio de la Duda, y lo recibieron de una manera impresionante. Por eso él dice, esta es mi canción favorita. La estabas escuchando en la posición número 21. Por cierto, tengo por acá un mensaje con esta canción. Hola.
1: Beneficio de la Duda. ¿En posición 21? ¿Cómo? Es increíble.
0: En la posición 21, sí, por eso si vos querés que siga subiendo, que esté en las primeras posiciones, tenés que seguir solicitándola a través de Radio Disney. Continuamos, esta vez escuchás a BTS.
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0: Tenemos talento nacional dentro del ranking. Te estoy hablando de Fabri Chill. En minutos lo venís a escuchar.
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0: Les puedo decir que esta canción que están escuchando acá en Radio Disney tiene casi que todo el año, por lo menos la mayoría del año 2026, de estar dentro del ranking. ¿Saben por qué? Porque es una de las canciones que más solicitan acá en Radio Disney 101.1 y por eso la estás escuchando en este preciso momento acá en Radio Disney en la posición número 17. Y continuamos. La siguiente canción que vamos a escuchar es una colaboración de Alejandro Sanz, que por cierto va a estar en Costa Rica pronto. 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Solamente seguir los pasos de la publicación y listo. Pero bueno, retomando el tema, es un candidato para ingresar, depende de vos. Es una colaboración, como te dije, con uno de los grandes del regional mexicano, Eden Muñoz. Lo interesante es que la canción no es un regional mexicano, sino que es al estilo de Alejandro Sanz. Gran colaboración de voces que vas a escuchar. Como te digo, candidato para ingresar. No está en el ranking, pero podría estarlo si vos votás por ella. Esta canción se llama Yo Era Poesía.
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0: Y así arrancamos esta hora al ritmo de Chévere acá en Radio Disney. Dice Aria Vega en una entrevista, estaba viendo hace unos días, que ella todavía no se cree el gran año que está viviendo. Dice que su vida fue un cambio radical, algo totalmente impresionante, pegar en todo lado, cantar en todos lados, viajar de país en país, que su vida cambió y su sueño se empezó a cumplir. ¿Vos la estás escuchando acá en Radio Disney?
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0: Qué feo eso, ¿verdad? Cuando uno está así hablando y se le quiere salir un eructo. Eso está horrible. Pero bueno, cosas que pasan. Estamos totalmente en vivo y nosotros felices de la vida de contarte algo que Radio Disney estaba planeando para vos. 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

Es que no tenés que saber bailar esta canción, es solamente escuchar el ritmo y dejarte llevar. ¡Qué ritmo más fresco! De verdad que sí. Es un ritmo así como de Caribe, como de playita, como de disfrutar, como de pasarla bien, como de fin de semana. Capo nos sorprende con esta canción, se llama Reina y la escuchás acá en Radio Disney 101.1. Pero bueno, voy a tener que cambiar un toquecito el mood, porque vamos a escuchar una canción que esta semana se despide del ranking de Radio Disney. Ya nos dimos cuenta que se fue el tema de Madonna con Fate. Y bueno, la siguiente canción que también le dice hasta luego al ranking de Radio Disney. Bueno, si vos seguís votando por ella, puede reingresar. Pero de momento le dice chao al ranking Radio Disney Costa Rica. Carlos Rivera te canta Alguien acá en Radio Disney.

lo que estoy viendo parece que la tarde está oscura. Creo que no vamos a tener un cielito anaranjado como lo dice Rawayana en esa canción. Estaba disfrutando de la posición número 11. Se vienen cositas la canción que estabas escuchando. Y bueno, antes se me quiso adelantar Benny Blanco, pero le dije, no, deme un chancecito. Ya casi vamos con vos. ¿Por qué? Porque él está ansioso de que su canción ingrese al ranking de Radio Disney. Esta colaboración junto con Selena Gómez. ¿Por qué? Porque se encuentra en la puerta. Eso significa que está un empujoncito, eso que vos te parás como en el marco de la puerta, no estás ni adentro ni afuera. Bueno, así está esta canción, no está fuera del ranking, tampoco está adentro, está nada más a la espera de que vos le des ese empujoncito y pueda ingresar. Te olvido la canción que vas a escuchar como recomendación por si vos querés que ingrese al ranking 101.

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Empezamos con una balada acá en este top 10 del ranking de Radio Disney. ¡Qué emoción! Ya entramos ahora sí las primeras 10 canciones del ranking, las más solicitadas de esta semana. Empezamos en la posición 10. Bruno Mars estaba cantando en Radio Disney 101.1. Y bueno, contarte que a partir de ya hacemos borrón y cuenta nueva para la próxima semana. Si vos querés votar por tu artista favorito, Radio Disney Me Complacen Con y nosotros con todo gusto. Uno, te vamos a complacer. Dos, vamos a ir sumándole un voto y un voto más a cada uno de esos pedidos. De hecho, por acá me ingresaron de una vez 3 votos directos para Fabri Chila.

0: apoyando ya al talento nacional. Muy bien, pero bueno, continuamos con el ranking. Esta vez vamos a escuchar el máximo escalador. Le fue muy bien a Aitana brincando de la posición número 22, de la posición 23 a la 9. Imagínate vos, subió 14 posiciones y por eso ahora la vas a escuchar acá en Radio Disney.
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0: Algo normal que hemos visto en la última década con muchísimos artistas, como lo hizo Carlos Rivera, lo hizo en su momento CNCO, lo hizo también Sin Bandera y lo ha hecho montones de artistas. Y acá otro gran ejemplo, Hugo, el que dijo, ya eso te lo habíamos contado, es un tema del de Sister Nancy, ya vos habías escuchado esta canción, pero hizo que renaciera nuevamente, que la gente volviera a saber de ese tema y todavía mejor, se, como ya conocían la canción, se familiarizaran y así se convirtiera todavía un éxito todavía más increíble, la gente todavía quisiera escucharlo más. Y es lo que está pasando, ¿por qué? Porque pasan solicitando el tema en Radio Disney, se ha convertido en una de las canciones no solamente acá en Radio Disney, sino en Costa Rica, se mantiene en el top 10 de muchísimas plataformas digitales. Estabas escuchando Jamaican Bam Bam.
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0: Y ahora es momento de ponernos a bailar, pero bachata, porque vas a escuchar esta gran colaboración. Hace poco estuvieron en el Estadio Nacional y ahora están acá en Radio Disney. Romeo Santos, Prince Royce, su tema Dardos.
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Así arrancamos el top 5 acá en Radio Disney con este tema de Yuridia, y ella cuenta en una entrevista que dice que ella tenía miedo de dar el siguiente paso y cambiar. ¿Por qué? Porque la gente estaba acostumbrado a la Yuridia que cantaba pop. Entonces ella dice, cuando yo hago el cambio de pasar tal vez a un poco más regional, un poco más música estilo banda, pasa lo siguiente, mucha gente que me seguía me empezó a dejar de seguir, pero no me fui tan mal, porque mucha gente que no conocía quién era Yuridia empezó a acercarse todavía más a mí. De hecho, lo vimos con Qué Agonía, ahora nos presenta esta propuesta, Eres Mi Nada, y así una que otra canción. La verdad es que le va muy bien, ella dice que ella está muy contenta, pero que la vida a veces es así, de tomar riesgos. Por más que no sepamos qué es lo que va a pasar, si es algo que nos gusta y nos hace feliz, ¿cuál es el problema? Arriesgate y viví la vida, que solamente hay una. La estabas escuchando con Eres Mi Nada y nos vamos acercando más a la primera posición. Ahora sí, vamos con el top 5. Ya empezamos con Yuridia. Siguiente agrupación, nos quedamos en México. Grupo Firme te viene a cantar Al Final del Día.

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0: Lo curioso de la música, esta canción había salido hace unos años atrás, nunca fue tan popular, o bueno, no se hizo tan popular como lo es en este preciso momento. Gracias a las plataformas, la gente empezó a rotarlo, a rotarlo, a rotarlo, y bueno, al final se termina convirtiendo en un éxito como 3 años después. Estabas escuchando Todo Lo Fue.
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0: Vamos con la posición de privilegio. Qué interesante cómo las canciones más populares, o algunas, no voy a generalizar, pero algunas de las canciones más populares al principio a los artistas no les gusta. Por ejemplo, Sweet Child O' Mine de Guns N' Roses, a Slash no le gustaba cuando él tocaba y teniendo el solo de guitarra eléctrica más impresionante a nivel de la música, a nivel mundial, bueno, a nivel de la historia de la música. No le gustaba y al final se termina convirtiendo en un éxito. A Tony Dice le presentan el doctorado y dice: yo no voy a cantar eso, no me gusta, la canción no va a pegar, y ahora todo mundo reconoce a Tony Dice por su canción, y así muchas más. Bueno, esta canción que vas a escuchar no es la excepción. A Carin León le presentan el tema tiempo atrás y no le toma importancia, nada más como que la ignora y no la quería cantar. Resulta ser que la persona que lo compone le vuelve, no sé qué fue, o coincidencia, vuelve a sonar la canción y Carin la escucha y dice: uy, qué buena pieza, ¿por qué no me la das? Yo la puedo cantar. Y él le dice: bueno, Carin, está bien, puedes lanzarla, pero yo también ya la incluí en mi nuevo álbum que voy a lanzar. Entonces, no importa, saquémosle los dos al mismo tiempo, no pasa absolutamente nada. Ahora sí le gustaba a Carin León, y que dicha que le gustó, porque se convierte en la posición número 1 del ranking Desde Que Te Tengo.

0: Escuchas nuevamente, creo que como por tercera semana o cuarta, esta canción que se ha convertido en la favorita de los oyentes de Radio Disney. Desde que te tengo, Karin León te está cantando acá en Radio Disney 101.1. Como te dije, hacemos borrón y cuenta nueva a partir de este preciso momento, porque desde ya hasta el próximo sábado tenés chance de pedir tu tema favorito para que se termine convirtiendo en la canción favorita o número uno de este ranking. Mientras vos seguís votando, mientras seguís dejando tus mensajes, disfruta este fin de semana, pasala bonito y déjanos poder acompañarte con la música de tus artistas favoritos. Damos inicio con el Expreso 101, 30 minutos de música sin cortes.
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